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6: 5 y 2 minutos. 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
2: 5 y 9 minutos.

0: 5 y 16 minutos.
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13: 5:21 minutos.

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0: 5 y 29 minutos.
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0: 5:34.
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1: 6:05.
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0: 6:18.
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0: 6:22.
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3: 6:27 minutos.

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0: 6:34.
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10: 6:43 minutos.

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11: 6:47.

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10: 7:02.
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0: 7:12.
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1: 7:18 minutos.

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3: 7:22.

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8: 7:38.
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0: 7:43.
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1: Su compa Karim León y Grupo Firme, nomás, a las cocas.
2: 7:55.
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16: 8.

0: 8 y 4 minutos.
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1: 8 y

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3: 8:15.
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0: 8 y 30 minutos.
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3: 8:39.
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0: 8:47.
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18: 8:52 minutos.

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3: 9.
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8: 9:14.

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0: 9:22.
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0: 9:32.
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4: 9:36.
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5: 9:55.
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4: 10:02.
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1: 10:06.
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1: 10:19.

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1: 10 y 26 minutos.
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3: 10:34 minutos.

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11: Oye, sí, aquí estoy llegando al trabajo y ya me estoy estacionando. Ok, te veo.

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18: 10:56.
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7: 11.

0: 11:08.
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4: 11 y 22 minutos.
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0: 11 y 29 minutos.
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6: 11:34 minutos.

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1: 11:41.
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4: 11:51.
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5: 11:57.
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0: 12 y 9 minutos.
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1: Doce y 25 minutos.

0: 12:31.
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3: 12 y 39 minutos.
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0: 12:44.
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18: 12:50

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0: 1:25.
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0: 1:38.
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0: 1:45.
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0: 1:52.
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0: 1:56.
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3: Y tres minutos.
4: Para Chava con

0: Dos y ocho minutos.
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3: 2:12.

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4: 2:16.

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1: ¡Que se va!

0: 2:27.
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8: 2:49 minutos.

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10: 2:59 minutos.

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6: 3:03.
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6: 3:05.

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4: 3:14.

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0: 3:23.
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4: 3:32 minutos.

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5: 3:36 minutos.

0: Hola, mi vida, a ver. 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

0: 4 y 5 minutos.
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12: 4:09.

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0: 4:17.
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0: 4 y 25 minutos.
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0: 4 y 28 minutos.
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1: 4:35.
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4: Bueno, ya me voy, nos vemos el lunes.
5: Güey, no vas a manejar, ¿verdad?
4: Oye, nomás me tomé unas cuantas, ¿no pasa nada?
5: ¿Qué te pasa? 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
6: 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Mensaje de Nitza.
3: 4:50.
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3: 5:01.
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19: 5:16 minutos.

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5: 5:26 minutos.

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7: 5:33 minutos.
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0: Si amas a alguien, no la dejes ir, para que no tengas que dedicarle una canción como esta.
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18: 5:40 minutos.

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3: 5:44 minutos.

0: 5:56.
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7: 5:59.
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7: 6:03.

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1: 6:11.
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2: 6:16.
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3: 6:24.
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1: 6:35.
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suelten su pareja, suelten su pareja, suelten su pareja, suelten su pareja. Yo quiero que los hombres le den la espalda por unos segunditos a las mujeres. Todos los hombres en la pista le den la espalda. Denle la espalda a las mujeres. El Torrinoso, eso te incluye a ti también. Cocodrilo, a ti también. Mujeres, si su pareja se ha portado mal, aprovechese ahora.

suben aquí arriba y le van a dar su nalgadita. Después nos digan cuáles son las solteras. Levanten la mano a las solteras. ¿Y se han portado mal? Llámame.

Muchachos, para preparen a su pareja para darle su nalgadita. Preparen su pareja, todo el mundo, para darle su nalgadita. Héctor,

0: o Innocent. 6:46.
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1: 6:54 minutos.

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6: 7:02.
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6: 7:03.

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0: 7 y 12 minutos.
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0: 7 y 21 minutos.
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1: 7:26.
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0: 7:36.
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0: 7:40.
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9: 7:45 minutos.

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3: 8.
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9: 8:11.

0: 8 y 18 minutos.
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1: 8:25.
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0: 8:38 minutos.
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0: 8 y 46 minutos.
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0: Muchas gracias.
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2: 9:10.

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5: 9:14.

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5: 9:21 minutos.

0: 9:29.
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3: 9:34.
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0: 9:44.
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1: 9:51.
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1: 9:55.
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2: 10:04.
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0: to the United States.
1: Ah, buena noche, oiga.
0: Are you coming from Mexico?
1: Así es, oiga, venimos de Culiacán, Sinaloa.
0: Again?
1: Otra vez, oiga, aquí andamos.
0: How do you guys do it?
1: ¿Cómo? No le entiendo, oiga.
0: ¿Cómo ustedes hacen para venir to the United States?
1: Chambeándole, oiga, como siempre lo hemos hecho, en el rancho.
2: Sí, señor, yo soy...

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0: 10 y 12 minutos.
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1: 10 y 18 minutos.
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1: 10 y 39 minutos.
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12: 10:47.

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4: 10:53 minutos.

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0: Vamos a tomar un descanso y volvemos en breve.
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12: 11 y un minuto.

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3: 11:05.
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2: 11:17.

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6: 11:34 minutos.

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0: 11:49.
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3: 11:56.

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12: 12.

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0: 12:08.
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5: 12 y 21 minutos.
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1: 12 y 27 minutos.
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0: 12:31.
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4: Hace rato que tu mirada me anda diciendo que me encantaría pasar una noche llena de... Ella sabe. El Capitán W. Eso sí.

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4: 12:36.
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3: 12:41
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1: 12:52.
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13: Una y dos minutos.
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13: Una y dos minutos.
17: 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Play Skills. ¿Cómo dice? ¿Cómo?
18: Bebecita curiosa, inquieta, tiene esa cara linda, parece una muñeca. Está tan rica que la ropita la aprieta. Ay, no te cabe, te saco mi completa. Hey, mamito, eso es tuyo y mío. Cuando tú llegas, se forma el lío. De esa gente que todos están mordidos o están apagados y nosotros prendidos.
19: Estamos ready 24/7. 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
1: 1:16.
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2: 1:32.
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1: 1:43 minutos.

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7: 1:47
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1: 1:56.

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7: Dos y dos minutos.
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0: 2:21.
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5: 2:33 minutos.

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3: 2:40 minutos.

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4: 2:48 minutos.

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4: 3 y 2 minutos.

0: 3:11.
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1: 3:21.

0: 3:31.
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1: 3:36.
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3: 3:40.
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0: 3:54.
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0: 3:58.
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9: 4:03.
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0: 4:15.
1: Pavel, ¿qué hora es?
2: Las 3 de la mañana.
1: Todavía no me llamas, ¿eh?

0: 4:23.
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1: 4:30 minutos.

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5: 4:34 minutos.

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4: 4:41 minutos.

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1: 4:50.
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6: 4:54.
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